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Así Jesús avisa de Mateo 7:21. No es cruz de orgullo, ni egoísmo, no es cruz para voluntad y adorarme, no es cruz para voluntad y vergüenza, pero tampoco es cruz para mi gloria, a mí mismo, si no es cruz, vota contra ofensa, conflicto y sufrimiento. El cruz fue Jesús amor y arriba para mí y hago su salvación. El otro tiene vergüenza para morir padre, pues ellos tampoco les tiene vergüenza, dice. Esta es su llamada especial en mi corazón a mi parita. Aquí te paran, no me importa el patio. Si no te paran, no te paran, no te paran, no te. Y dice también, tú no estás cansada, a mí lo descanso. Vine ave, y un lugar especial o vida. Hacerte ave como un salvador. En este momento, Dani, la damos para nos terminar la oración.

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de Mateo 7, 21. No es cruz de orgullo, ni egoísmo. No es cruz para bonudiar y adorarme. No es cruz para bonudiar y vergüenzarme. Pero tampoco es cruz para mi gloria, a mí mismo. Si no es cruz, no te pondrá ofensa, conflicto y sufrimiento. Es cruz para Jesús amor y arriba para mí y a su salvación. El otro tiene vergüenza para morir, Padre. Pese a nos tampoco me sentí vergüenza, dice. Esta es una llamada especial en mi corazón a mi parienta. Aquí te paran, no me comparte en parte. Si no te paran, no te acabó y no es cena hubo. Y dice también, tú no te cansas acá, a mí lo descanso. Vine a ver, y un plan especial por vida. Hacerte a la ave como vos salvador. En este momento, la que nos para, cuando nos termina la oración.

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